No te digo nada, primo. No veas tú. ¡Qué bonito! ¡Uy, ahora, uy, ahora! ¡Uy! ¡Uy, qué daño en la cabeza le está haciendo! ¡Qué reacción, qué reacción! ¡Dios mío! ¡Camarero, camarero! ¡Un poquito de tequila más!

estuvimos viviendo en estas montañas, preparándonos para hacer una guerra. Dentro de estas montañas construimos un ejército. Abajo, en las ciudades y en las haciendas, nosotros no existíamos.

millones de palabras de los cinco continentes se callan aquí en las montañas del sureste mexicano para escucharse las unas a las otras y para oírse ellas mismas.